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1: Si tú pones a Peña de Carolina, te va a volver a sacar en cara que no le has vendido el aire acondicionado.
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2: Es el día del mango también, señores y señores.
3: Ya, lo que es rico un mango cubano, que tú lo montas así con los dientes.
2: Pero ¿cuál es la diferencia de un mango cubano y uno boricua? Que, by the way, me molestan los mangos y los pelos de los mangos.
3: Ay, qué rico.
2: Me gusta el mango.
3: ¿Por qué?
4: ¿Por qué en unos sitios le dicen mango y en otros sitios le dicen mango?
2: Bueno, porque en inglés es mango.
4: ¿En inglés es mango?
2: Ajá.
4: No sabía.
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3: 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Con acento en la O.
4: Y como te gustan los dos.
3: El mango y el mango.
2: Exacto. Si tú ves que dice mango es ping, ese es el cubano.
3: Ese me gusta más.
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8: ¿Sabías que diversos estudios sobre la conducta humana han observado que las parejas que mantienen una mayor frecuencia y variedad de besos suelen reportar niveles más altos de satisfacción en su relación que aquellas que reservan el contacto físico únicamente para los encuentros sexuales? Existe una diferencia importante entre besar como antesala del sexo y besar como una forma cotidiana de mantener viva la conexión emocional. 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Por eso los besos frecuentes ayudan a crear el clima afectivo que favorece posteriormente la intimidad. Por favor, no caigas en el piloto automático. No dejen de besarse, de abrazarse y de expresar afecto de forma espontánea. 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
1: Invitados, sobre todo con muchas buenas noticias para la gente con deudas de tarjetas de crédito. Así que bienvenidos a Jaime Vargas Presenta en este programa de Cero Deudas y las oficinas centrales del licenciado Monroy. El licenciado Monroy, por supuesto, nos está escuchando, no pudo venir, tenía algunas cositas que hacer, pero mandó a sus representantes para que nos contesten algunas de las preguntas que la gente misma hace. Aquí tengo muchas preguntas, sobre todo en todo lo que tiene que ver con deudas de tarjetas de crédito. Me están entrando muchísimos mensajes. Y ya lo voy a compartir con la gente que seguramente nos está escuchando. Esté donde usted esté, la gente de Bayamón, la gente de Santurce, la gente del viejo San Juan, en el condado también tenemos, reportamos sintonía, y en Ponce, también nos escuchan en Ponce. Bueno, primero que todo, bienvenidos a Jaime Vargas Presenta. Primero las damas, mi querida Amanda del licenciado Monroy, de las oficinas del licenciado Monroy, bienvenida.
2: Hola, señor Jaime, muchas gracias por la invitación.
1: Bueno, gracias. También tenemos a Gustavo. Gustavo, también de las oficinas, con experiencia en negociaciones y en todo lo que tiene que ver con deudas de tarjetas de crédito, al señor Gustavo Barrios. Gustavo, ¿qué tal?
3: Jaime, muy bien, gracias. Gracias por la invitación aquí desde esta bella isla y de este bello paisaje que tenemos en estos momentos.
1: De verdad que sí, de verdad que la Isla del Encanto siempre deja, por eso le dicen la Isla del Encanto, es un encanto. Bueno, saludos donde usted se encuentre y reportan sintonía de todas partes. Ya le voy a mandar los saludos porque la gente quiere que los saludemos. Pero vamos a lo que vinimos. Vamos a preguntarle a la gente y a ¿quién va a contestar esa pregunta? El que quiera me pregunta. ¿Qué es el programa de perdón de deudas que están hablando mucho por la televisión? Lo vi el otro día con Gary. Con Gary ahí en Tele11 y en todos los canales de televisión. Y la gente está hablando porque se está apoyando en este famosísimo programa.
3: Este es un programa súper, súper buenísimo que tenemos aquí en las oficinas de licenciado Monroy. Es un programa donde le ayudamos a todos nuestros clientes a tratar de borrar esas deudas que tienen, a que no tengan que pagar esas deudas que los están ahorcando, a que tengan, o si por alguna razón les toca pagar, paguen mucho menos y terminen, por supuesto, en mucho menos tiempo del que sería, que tomaría por estar pagando estas deudas.
1: Bueno, eso es cierto porque muchas de las personas realmente están desesperadas. Yo siempre cuando hablo, este año, aquí en la Isla del Encanto, en todo Puerto Rico, la gente está, como en todos los Estados Unidos también, están utilizando prácticamente las tarjetas para vivir. Hay gente que no llega a mes y entonces le tiene que meter un tarjetazo. Y para nosotros, en nuestra cultura, cuando utilizamos la tarjeta de crédito, es que la tarjeta de crédito, como me decía un amigo, uno no siente la tarjeta de crédito, la paga y al fin y al cabo es de plástico, uno no la siente. Sientes cuando tiene que pagar, eso es lo que le pasa a todos. Entonces ya sabemos que es un gran beneficio este perdón de deudas, mucha gente ha calificado, pero hablemos ahora, hagamos otra pregunta. ¿Quiénes se benefician? ¿Quiénes pueden calificar, Amanda?
2: Bueno, todo el que tenga una tarjeta de crédito, una tarjeta de tienda, préstamos personales, que tengan deudas, pueden entrar a nuestro programa y nosotros los ayudamos a hacer.
1: Oiga, mira, y hablando de tiendas, ayer estuve en el Mall de las Américas y ahí bueno, no solamente en eso, en toda parte estuve en un par de tiendas y mi esposa le metió tarjetazos, tiene tarjetas de las tiendas. ¿Y esas también califican ahí?
2: Todas las tiendas que usted encuentre que tengan tarjeta de crédito, todas califican.
1: Hay otra gente que saca muchos muebles a crédito.
2: Sí, Rooms to Go, todo tenemos opciones para ello.
1: Básicamente, todo lo que sean deudas no garantizadas, usted ya lo sabe, si usted está utilizando las famosas tarjetas Visa, Mastercard, American Express, Discovery, esas son las tarjetas de crédito que ya todos conocemos. Pero si tiene alguna tienda por departamentos, le dio una tarjeta a usted y usted le debe, ya está cansado de pagar y ya no puede más. Ahora, no queremos decirle, porque Amanda, mucha gente dice, ah, no, es que ustedes aconsejan en la televisión, en la radio, que no pague las tarjetas. No, esto no se trata de eso, creo que eso no es así. Es el que no puede pagar, el que está cansado, el que lleva uno, dos, tres, cuatro años pagando los pagos mínimos y no sale adelante. Ahora, otra pregunta, si uno le debe a un vecino, ¿eso también entra en el perdón
2: no,
1: de deudas?
2: Ya, si le debe a una persona, ya eso no entra. Nosotros trabajamos con deudas de crédito, con tarjetas y préstamos personales.
1: Aunque okay, si le debe al vecino, el mortgage de la casa no se puede meter ahí, ¿no?
2: No, para nada.
1: el pago del carro
2: tampoco
1: se puede meter. Ok, entonces ya lo sabe ustedes, si no ha entendido bien, entiéndalo. 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Usted puede marcar ahora mismo desde cualquier parte para que deje su nombre y su teléfono, y entonces le van a devolver la llamada, le van a decir, oye, ¿cuánto tú debes, niño? Y básicamente ahí vamos a enterarnos de, se van a enterar de cuánto debe y si califica o no. En 3 minutos, eso no toma mucho, ¿no, Gustavo? ¿Cuánto se demora uno hablando por teléfono para que le digan a uno, sí califica, no califica?
3: Bueno, sí, aproximadamente, como tú lo decías, unos 3 minutos, eso no toma mucho tiempo, son preguntas bastante sencillas que toda persona sabe en su momento. Y lo principal es revisar si la persona califica.
1: 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Yo creo que la mejor llamada, la peor pregunta es la que no se hace. Si usted hace una pregunta inteligente, va a recibir, lógicamente, pues respuestas. Si no califica, no pasa nada, pero por lo menos investigue, dése cuenta si califica o no califica. Y mire, tengo más preguntas, voy a entregar el teléfono y voy con las preguntas de la gente, porque la gente pregunta, la gente quiere saber, la gente le gusta el chisme, la gente le gusta saber el drama, cómo y qué puedo hacer para mí, para mi familia. Hay mucha gente que llama y dice, yo pregunté esto para mis hijos, para mis nietos, o para ti mismo que esté donde esté, tiene deudas y no las ha podido pagar. 939-739-2400, 939-739-2400, dicen que por la mente lo traiciona a uno, eso es muy cierto. Y las mujeres también lo traicionan a uno, y no estamos hablando de las mujeres, mentiras, es un chiste que solamente entiendo yo. Bueno, entonces, venimos a lo mismo. Tengo una pregunta. Aquí hablando de traiciones, por eso me estaba refiriendo a las traiciones, porque no vamos a dar el nombre de esta pareja, pero esta pareja nos escribe desde, déjeme ver de dónde, desde Bayamón. Y esta pareja, realmente lo que le está pasando es que ella y él, la pareja, no eran casados. Aquí dice, no somos casados, tengo una pregunta para el licenciado Monroy, que aunque no está aquí, seguramente no está escuchando, pero ustedes seguramente pueden contestar esta pregunta. Lo que pregunta esta señora o esta muchacha está diciendo que ella tenía una pareja, el amor se acabó, pero cuando estábamos enamorados, ella, que tenía buen crédito, le sacó una tarjetica a nombre del señor. Aquí dice el nombre del descarado este, porque ya lo llamamos descarado, pero no lo vamos a tratar mal. Y entonces el descarado, eso como ella dice, no vamos a dar el nombre del descarado, pero el descarado este utilizó la tarjeta durante 2 años y iba pagando poquito a poquito, pero cuando se acabó el amor, la dejó embarcada, la dejó ahí hasta el cuello con las deudas, $14,000 en deudas. ¿Quién quiere contestar esa pregunta? ¿Qué va a pasar? Aunque ella, de la tarjeta de ella no pagó, fue él el que gastó el dinero, pero tengo entendido que la tarjeta inicialmente se la pidió ella, a él, porque como lo quería tanto, como lo amaba tanto. Pero ahora que se fue el amor, entonces salió los problemas, se fue el amor por la ventana y ahora quedaron las deudas. ¿Quién paga la deuda?
2: Bueno, ya en este caso yo lo siento mucho por ella, pero el descarado no tiene responsabilidad ninguna con esas cuentas y es ella quien tiene que pagar esas deudas. Y ella puede aplicar con $14,000 de deuda perfectamente para nuestra ayuda con las deudas.
1: Bueno, ya lo sabe nuestra amiga de Bayamón, que está preguntando, que está sufriendo por el amor. No le podemos conseguir el descarado que vuelva para atrás, no creo, ni no sé si ella quiere, pero sí le podemos ayudar, o le pueden ayudar ahí en las oficinas de Cero Deudas y Licenciado Monroy, a que la deuda sea menos, a que en vez de pagar 14,000, yo no sé, porque lógicamente usted tiene que llamar, cada caso es personal. Oiga, lo que sí tiene que tener en cuenta es que no todos los casos son iguales, ni que le digamos, lo que estamos dando es aquí ejemplos, quizás de los 14,000 va a pagar menos de la mitad, no sé, lo importante es que usted llame y a ver si califica. Aparentemente usted califica porque lo que tiene usted son deudas de tarjetas de crédito, y cuando uno tiene deuda de tarjetas de crédito, pues lógicamente puede quizás calificar. 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Lo que necesitamos es que usted llame, deje su nombre y su teléfono, vayan a hacer una consulta y ahí le van a sacar a usted un reporte oficial para enterarse, porque hay veces también la gente, Amanda y Gustavo, llama y dice, bueno, yo no quiero que me saquen un reporte. Primero, el reporte es un reporte confiable, friendly quiere decir que no le va a hacer daño a su crédito, pero es la única forma de corroborar o de verificar o de darnos cuenta si usted no, lógicamente, califica, porque eso es la verdad, eso tiene que ser bien nítido. para que la gente sepamos si usted va a calificar o no. Alguna gente califica, otro no califica, así que el disclaimer es, o sea, hay que anotar que no todo el mundo califica. Lo importante es que llame. Todo el mundo sí puede llamar, no todo el mundo califica. 939-739-2400. A ver, más preguntas. Esta es de Ponce. Una persona de Ponce dice que está pagando $600 al mes en tarjetas de crédito. Una barbaridad. Oiga, $600 es harto, bastante dinero. Muchos chavos que están pagando a $600 al mes. Si una persona... primero que todo, ¿por qué dice este señor, señor José Colón, que eso no le importa que digamos el nombre, de Ponce, dice que está pagando $600 al mes y que él ve que nunca baja la cuenta?
3: Sí, lo que pasa con el señor Colón es que está pagando intereses sobre intereses. Es lo que se llama un interés compuesto. Las tarjetas, cuando tú pagas el mínimo, estás mandando realmente una muy pequeña cantidad de dinero sobre el principal y estás pagando más interés.
1: ¿Y eso es en una o en todas las tarjetas?
3: En todas las tarjetas. Y desafortunadamente, como está la economía en estos momentos, estamos pagando 30-35% de interés en las tarjetas. Entonces nunca vas a terminar de pagar. Por eso es que es tan importante nuestro programa, porque con nuestro programa le podemos ayudar a reducir esos intereses, a quitarle esos intereses, a que paguen mucho menos, si Dios quiere.
1: Dale un machetazo a esos intereses.
3: Exacto, exacto. Cortar con esos intereses y que el cliente, que nuestro cliente pague muchísimo menos y salga beneficiado con lo que nosotros proponemos y hacemos.
1: Eso es lo que me decía el otro día en la televisión, Gary. Eso hay que darle un machetazo a las deudas, porque esos tigres son peligrosos. Y es cierto, son peligrosos los tigres de las tarjetas de crédito. Cuando usted no... Y vamos a una pregunta que tiene otra gente aquí. Cuando usted deja de pagar la tarjeta de crédito, yo sé eso automáticamente, pero yo quiero que se lo cuenten alguno de los expertos acá. Pero cuando usted deja de pagar automáticamente, deja de pagar 1, 2, 3 meses, automáticamente le mando eso a una agencia de colección, que esos son los tigres para cobrar. Y eso hay que levantarlos a machete o con gente profesional. Para eso está la gente del licenciado Monroy. 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Porque si no lo marca, no le pueden ayudar. Hay gente que quiere ayuda, se está muriendo de sed y cuando le van a entregar el agua, no la recibe. Entonces se muere de sed. Eso es un ejemplo, por si no entendió, porque Amanda se quedó mirándome como que de qué está hablando. Lógicamente... Ella a veces no entiende las cosas. Pero bueno, 939-739-2400. A ver, hablándole de dejar de pagar, porque aquí viene la pregunta importante. Aquí nos hace otra pregunta otro amigo. Dice, si yo dejo de pagar la tarjeta de crédito porque ya no puedo más, ¿qué me puede pasar? ¿Quién quiere contestar eso?
2: Bueno, primero, como ya dijo usted, don Jaime, lo lleva a una compañía de collection que son los tigres para cobrar, pero además te pueden demandar en corte y pueden congelar cuentas, quitar bienes, todo el que tenga su casita pagándola, su carro, todo eso lo pueden hacer si no trabajamos con él.
1: O sea, como quien dice, si usted... Bueno, y supongamos que yo, por ejemplo, vivo en Santurce y entonces yo me cambio y me mudo de casa, me escondo y dejo de pagar la tarjeta de crédito...
2: No, van a encontrar, ¿sí? Van a encontrar, claro que sí, siempre hay manera.
1: Siempre hay manera de encontrarlo a uno. Entonces mejor uno llamar al 939-739-2400 y si califican el programa es mejor hacer un arreglo que esconderse, porque hay gente que dice, no, yo me escondo como la avestruz, meto la cabeza y nadie me encuentra. No, sí lo van a encontrar. Entonces la mejor manera de ahorrarse un dinero y no evitarse problemas, una demanda, como decía Amanda, que le quiten lo poquito mucho que tiene, pues lo mejor es que... Porque hay gente que dice, bueno, y con la deuda me van a meter a la cárcel. No, no lo meten a la cárcel.
2: Pero sí le quitan todo lo que uno pueda tener.
1: Ok, 939-739-2400. Volvemos a otra pregunta que ya la contestamos, pero ¿qué tipo de deudas puede uno tener? Entonces uno puede meter, porque aquí hay uno que me dice, yo tengo un carro que ya no me funciona, ok, pero tengo todavía la deuda. Lo puedo meter ahí y tengo un préstamo personal que no vamos a decir a qué compañía le debe ahí y ya no puedo pagar más, Entonces que eso se puede meter. Estamos hablando de que las tarjetas, ya dijimos que las tarjetas de crédito son las que califican, las tiendas por Demarto califican, las mueblerías, las ferreterías también, y entonces ahora estamos hablando de préstamos personales, y estamos hablando de que un hombre ya el carro no le funciona, está ahí, dice que lo tiene tirado, pero que debe el carro, ¿qué hace?
3: Bueno, sí, no, realmente pues hay que aprender sobre esta diferencia. Nosotros manejamos todo lo que se llama un préstamo sin garantía. Carros como este señor, que aunque esté dañado, aunque no le funcione, es un préstamo garantizado.
1: Con el carro, con el carro.
3: Por el carro, correcto. Al ser garantizado ya no podemos trabajar con este préstamo. Igual una casa, si tú tienes compraste la casa, eso es un préstamo garantizado porque está de garantía la casa. Entonces no podemos trabajar con este tipo de préstamo. Pero sí podemos trabajar, como decía Jaime, con todos los préstamos que no están garantizados. Un préstamo personal, que tú fuiste a un banco, sacaste un préstamo personal, ese banco lo podemos sacar. Un préstamo de las tarjetas de crédito, de todo ese tipo de préstamo, lo podemos sacar.
1: Bueno, ya que está tan animado ustedes dos, vamos a darle incentivos a la gente para que se anime a llamar, porque el teléfono, yo sé que allá me están pasando el texto que están sonando fuertemente en las oficinas del licenciado Monroy, que la gente ha dejado más de 32 llamadas, ya van allá en las oficinas del licenciado Monroy, gente que quiere que ustedes le contesten las llamadas y le digan, espere que termine el programa y entonces esta gente le va a contestar, porque no sé, tranquilízate, porque esto va a ser así. Pero ahora sí la gente se va a animar cuando ustedes me digan lo que trajeron. Yo sé que ustedes tienen incentivos para la gente, para que se anime. Primero, hacer la consulta. Y segundo, si califican, porque esto no es para todo el mundo. Si califican, le van a entregar un incentivo. ¿Cómo es esto? ¿Quién quiere contestar?
2: Bueno, para esto tenemos un incentivo de $500 que pueden ser aplicados a la deuda si usted califica. Y además su consultoría gratuita, que le vamos a dar todas las soluciones que usted necesite.
1: $500, se dicen fácil, pero seguramente usted no los tiene en el bolsillo. Bueno, $500, ¿qué quiere decir esto? 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Entonces, cuando lo llamen, usted dice, bueno, ahí hacen la consulta, debo tanto, le hacen unas preguntas, y si califica y entra, los 500 se lo aplican a lo poquito que quede debiendo, es decir, si debía X cantidad de dinero, o al pago de la inscripción o lo que sea, se lo aplican ahí en lo que usted debe. Dice, tengo que pagar tanto, voy a pagar tanto, quíteme esos 500. O usted dice, no, deme mis $500 y mándeme una tarjeta, no de crédito, una tarjeta de un gift card, una tarjeta de regalo cargada con $500 para que usted se los gaste. Y hay gente que dice, oiga, Jaime, es que yo el otro día con Gary estaba ahí en el programa de televisión y una señora me dice, recibí la tarjeta de $500 y con mi esposo nos dimos un gustazo de ir a un restaurante que hace tiempo que no lo hacíamos, a un buen restaurante. Me dijo el nombre del restaurante, pero no le voy a hacer publicidad, porque ella... Pero el restaurante queda en Guaynabo, así que allá los de Guaynabo saben a qué... Yo voy mucho a restaurantes, así que ellos saben de qué les estoy hablando. Y entonces ellos fueron a ese restaurante y pagaron con la tarjeta la buena cena que tuvo ella y su esposo, porque hacía años que no se van a ese gustazo, porque no pueden, porque están pagando que la luz y el agua, ahora que no hay agua en muchas partes, que bueno, no vamos a hablar de ese problema porque si no me van a sacar de acá, pero no hay agua, mucha gente que pagando agua donde no hay agua, y pues la electricidad está carísima, todo está carísimo, entonces la gente está viviendo a punto de tarjetazo. Entonces esta gente se fue al restaurante y se dieron un gustazo por lo menos una vez, que hacía tiempo que no lo podían hacer. 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Tenemos más casos, muchos más casos, que la gente nos llama, nos pregunta y nos dice, ¿qué vamos a hacer con esta situación? Y aquí está una situación bien, bien interesante. Esta pareja, porque también son parejas, vuelvo, repito, cuando el amor, en este caso, antes era la mujer y el hombre, ahora es el hombre. La mujer, todavía está, el problema es que está ella con él todavía. Y aquí él está diciendo, mi esposa, que es una, no la trató mal, que es una abusiva de mi tarjeta de crédito con la tarjeta que yo le di, se gastó un dineral en cosas que yo no sabía. Y ahora tenemos una deuda muy grande y eso nos ha llevado casi a un divorcio. Oiga, cálmese, que por unas deudas usted no tiene que divorciar, no se tiene que separar de quizás sea el amor de su vida. Entonces él dice, yo no quisiera perder mis tarjetas de crédito. Esta pregunta, tengo 5 tarjetas de crédito, las tres de las cuales están al full, hasta el cuello, ya no le cabe un peso más. Entonces, básicamente, tres de las tarjetas están ahí. Él tiene que ponerlas y las otras dos no debe tanto. Dice que él quisiera poner, quedarse con unas tarjetas, pero le quitó esa tarjeta a la mujer, que es una descarada, porque abusó de su tarjeta. No pueden pagar ya la deuda, la han pagado. La señora le parece que le escondió eso, le ocultó eso por mucho tiempo. Ahora el señor ya se dio cuenta, están que se divorcian, que se matan ahí. Entonces ahora en las otras dos tarjetas él dice, ¿será que ese programa me permite a mí entrar en el programa sin tener que poner las cinco tarjetas?
3: Sí, sí, Jaime, sí se puede. Realmente, bueno, las tres tarjetas sí toca pararlas, no se pueden usar más porque ya nosotros entramos a un tipo

0: y quejarse para que usted no tenga que pagar toda la deuda y encima de eso sigue gastando, pues eso no tiene ningún sentido, eso no las va a poder usar. Correcto. Pero el señor está diciendo que tiene 5, 3 de las cuales ya no puede más y 2 las necesita utilizar.
1: No, él no las tiene que meter a nuestro programa, él puede seguir usando esas tarjetas, claro, con la recomendación de que no las use y no las utilice mucho, pero no es necesario que las incluya en el programa.
0: Ahí está, ya sabemos para nuestro amigo que tenía esa pregunta, esa duda, esa inquietud, que seguramente decía, no, yo no me quiero sin quedar sin algunas de las tarjetas, pero mire, ahí está la solución, todo el mundo tiene un caso diferente, usted lo importante es que llamó, que mandó un texto y aquí le estamos contestando prácticamente, pero lo mejor es que usted llame, porque lógicamente eso son recomendaciones a nivel general, preguntas a nivel general, que seguramente le van a ayudar para que tengan una idea de cómo es, opera este programa de Cero Deudas y el licenciado Monroy, así que aquí estamos hablando de eso. 939-739-2400, 939-739-2400, el tiempo va volando, nos quedan relativamente pocos minutos para conversar, para contar más preguntas, para volverle a preguntar lo mismo a ellos, porque seguramente si usted no le quedó claro, acaba de llegar en sintonía a una de nuestras superestaciones, porque estamos transmitiendo de punta a punta aquí en la isla, en Puerto Rico, entonces pues es para que usted entienda que la deuda de tarjetas de crédito sí tienen una salida y a pesar de que usted piensa que ya pensaba esconderse, no pagarlas, esperar que lo demandaran, sentirse acorralado, sí tienen salida. Sí tienen salida y la salida es a través de una llamada siempre y cuando califique. 939-739-2400. Hay salidas legales como la que ofrece el licenciado Monroy a través de este programa, digamos, muy novedoso, Cero Deudas, que jamás seguramente habían podido ayudar a tanta gente como lo están haciendo ahora mismo. 939-739-2400, 939-739-2400, y 3 es la próxima pregunta de tantas que he hecho. La próxima pregunta tiene que ver, una persona tiene que tener un mínimo de deudas, por ejemplo, hay gente que dice, yo debo... básicamente, no sé, $2,000, otros que ven 15,000, otros que ven 30,000. Mire, la deuda en los Estados Unidos, en Puerto Rico es un poquito más, aquí en Puerto Rico es un poquito más bajo, la deuda en los Estados Unidos por familia está aproximadamente sobre los $35,000. Aquí en Puerto Rico, como los salarios son menores, los gastos son menores, la gente está menos endeudada, pero una familia fácilmente, tenemos gente que sé que deben mucho más, pero el promedio es entre $12,000 y $17,000 cuando es esposo y esposa y están trabajando y se endeudaron con tarjetas de crédito. Pero hay gente que pasa por ahí derecho, hay gente que como que se pasó y pasó por ahí derecho de los $20,000+. Pero bueno, la pregunta, volvemos a la pregunta, ¿cuánto es lo mínimo para poder, digamos, cualificar, para poder entrarle a este programa, para que digan, sí, usted puede ser, ¿cuál es el requisito mínimo?
2: Bueno, tenemos un mínimo de $4,000 de deuda, con menos de eso no es un resultado bueno el que tenemos con el programa, pero si usted tiene más de $4,000 de deuda, sí, claro que sí califica.
0: Cuando dice $4,000 de deuda, ¿tiene que ser toda, cada una de las tarjetas debe ir $4,000 o la suma de todas puede ser?
2: La suma acumulada de toda su deuda debe ser $4,000 o más.
0: O más. Ahí está, ya lo sabe. O sea, a ver, le voy a explicar como dicen en mi país, en como en plastilina, le voy a explicar. Si usted tiene en una tarjeta $1,000, debe $1,000. En otra debe $2,000, ya vamos en $3,000. Y en otra debe $1,500, ya vamos en $4,500. ¡Bingo! ¡Felicitaciones! Ya tiene el primer paso para calificar. Si debe menos, cercano a eso, de los quizás 3,980, 3,950, no sé. Llame también, porque quizás cada caso es diferente. Lógicamente, el requisito mínimo, regular, importante, inteligente, es que usted deba más de $4,000, porque los programas están hechos, creados para gente que deba más de ese dinero. Porque el que debe menos, relativamente, si se hace una disciplina, lo va a poder pagar en poco tiempo, si es que se pone una disciplina. Pero si debe más de eso, se le va a salir de las manos. Mire, lo que hay que entender es que voy a entregar el teléfono antes de seguir hablando. 939, y está, bueno, no, voy a hacer la pregunta para que usted la piensen y la contesten después. ¿Cuánto termina pagando una persona que deba, por ejemplo, $5,000 en una tarjeta de crédito si hace los pagos mínimos? ¿Cuánto tiempo le va a tomar y cuánto termina pagando aproximadamente una persona por una tarjeta de crédito? Yo digo que se pagan 5 veces la cantidad, pero yo no sé. Pero mira, voy a entregar el teléfono antes de que me contesten. 939-739-2400. Si una persona debe 5,000, pero otra vez el teléfono. 939 739-2400, porque hay gente, un amigo que me manda un texto y me dice, Jaime, es que usted habla muy rápido. Yo no me he dado cuenta, pero voy a repetir el teléfono, porque cuando yo hablo rápido, que es mi

0: costumbre, entonces pues la gente no alcanza a marcar. 939-739-2400, ustedes llamen, dejen el nombre y el teléfono, le van a llamar para atrás, para que usted tenga la oportunidad de hablar con los asistentes, lo que la gente del equipo del licenciado Monroy, cero deudas, y entonces ahí usted va a poder preguntar y va a poder recibir. Pero antes le quiero decir que también hay $500 disponibles para usted, si califica, oiga, porque no queremos problemas, que usted diga, oye, todo el que llame me van a dar $500. No, escuchó mal. Está, póngase el radio en la otra oreja, porque no es así. Es la gente que califique. Para calificar tiene que tener deudas de tarjetas de crédito y sumar más esas deudas de $4,500 y calificar. Entonces esos 500 sí se le pueden aplicar si entra al programa. Ahora sí, el que quiera contésteme, ¿cuánto va a pagar una persona si debe $5,000 y hace los pagos mínimos?
1: Puede llegar a pagar hasta 20, $25,000.
0: ¡Wow!
1: Porque ese es el problema, los intereses compuestos, que estás pagando intereses sobre intereses y no estás pagando realmente la deuda principal.
0: ¡Wow! Terrible me parece eso. O sea, ya lo sabe, si usted debe $5,000 o más, porque si debe más, peor. Si debe $5,000 o más y usted está pagando las tarjetas de crédito poco a poquito, y manda a una tarjeta, le manda $50, le dice pago mínimo 25, pago máximo lo que quiera, y usted le dice, usted cree que mandándole $75, a la otra le manda 100, a la otra le manda 150, va a terminar de pagar, le va a tomar entre 5 y 8 años y va a terminar pagando 20, de una deuda de 5, óigame bien esto, de 20 a $25,000 es lo que va a terminar pagando de una deuda de $5,000, o sea que va a terminar 5 veces, pagar 5 veces la cantidad original. Bueno, mis amigos, prácticamente estamos ya terminando este programa. Quiero darle las gracias a usted, mi querida Amanda.
2: Muchas gracias a usted.
0: Ojalá. ¿Va a venir el próximo programa?
2: Posiblemente, estamos
0: aquí. Sí, ella llegó un poquito tarde hoy en el día corriendo, pero, y Gustavo, muchas gracias también por estar acá.
3: Gracias a ti, Jaime, por la invitación.
0: Y a las personas que nos acompañan aquí en el estudio, de verdad, muchas gracias por estar aquí, porque muy buena la información, dicen ellos que están muy contentos. Están esperando que a ver qué les vamos a dar de regalo. 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No hay tiempo para más, como dicen algunos locutores, presentadores. Nos vemos en un próximo programa de Jaime Vargas Presenta. Y recuerde que con Dios somos más. ¡Feliz día!

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0: Buenos días, Puerto Rico. Saludos y bendiciones. Gracias por la sintonía de cada sábado, cada mañana, los sábados en específico. Oye, aquí en Reunion Destination. Buenos días, Sheila. Buenos días, JD. ¿Cómo están, chicos?
1: Buenos días.
2: Estamos ready.
0: Vamos de vacaciones.
1: Cafecito, hermano. Oye, estoy leyendo aquí.
0: ¿Qué estás leyendo? Cuéntame, ¿qué
1: me
0: pasó?
1: Me encanta porque lo que pasa es que ahí esta semana Disney reveló unos cambios que vienen nuevos.
0: Okay.
1: Y uno de ellos está, yo no los voy a dar todos ahora, voy a mencionar mientras esté el programa, pero una de las cosas es que en Epcot viene el Spaceship Earth, que lo van a cambiar porque van a modernizarlo para llevar la historia de la comunicación humana hasta la era del internet y más allá.
2: ¡Qué brutal!
1: ¿What? Wow.
2: Suena brutal.
1: Suena súper interesante. No puedo esperar. Esto y cuando sigamos en el programa les voy a dar otros más porque está,
0: está bueno.
1: Bien brutal. A mí esto me encanta de Orlando porque Orlando, como dicen en Estados Unidos, you don't take things for granted. Orlando no se confía. Okay. Orlando sabe que obviamente, aunque es la capital mundial del turismo familiar, pues hay muchos lugares en el mundo que están brutales también.
2: No se recuestan.
1: No se recuestan, Jedi.
0: Así es.
1: Ellos están como que, ok, tú sabes, todos los años tenemos que traer cosas nuevas porque ellos están conscientes que hay personas que tienen a Orlando de destino fijo. Yo tengo una amiguita que al año ella visita por lo menos 2 veces. Especialmente en la era de lo que es Halloween. Uh-huh. Ella le encanta. Entonces, estas personas que viajan múltiples veces, pues yo les digo honestamente, usted necesita, escúcheme bien, usted necesita un lugar donde ya usted fijo sepa que usted puede ir cualquier época del año y usted se va a poder quedar tranquilo para poder irse a disfrutar de todas estas cosas espectaculares que trae Orlando año tras año. 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
0: Y agradecido, ¿verdad? Por la acogida
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1: 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Así que yo le digo en el día de hoy, si usted es de los que visita frecuentemente Orlando o es de los que quizás nunca ha ido, porque aunque muchas personas creen, hay mucha gente que todavía no ha ido a Orlando y eso está bien, mano.
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0: Mira, yo le voy a decir algo con cafecito, hermano, y buen provecho, ¿verdad? Lo que está dando el cafecito a esta hora de la mañana,
1: rico.
0: Que está riquísimo.
1: Rico, ya me estaba dando el yello y ya
0: no,
1: estoy calmando.
0: No, tienes que hacerlo. 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
0: 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Que yo sé que muchos de ustedes cuando van, me dicen, bueno, por lo menos los que han ido, me dicen: es que yo no quiero salir de allí. Eso está espectacular. Yo no sé por qué ustedes me están cucando para que me vaya para allá, si aquí yo estoy en Disney aquí adentro prácticamente. De eso se trata, señoras y señores. 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
0: 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Te vas a mudar prácticamente a tu segunda casa. Vamos.
1: Nache, yo digo que hasta mejor, porque esas villas están...
0: Bueno, te vas a mudar a tu mansión de lujo temporera. Yo podría decirlo así. Mira, ¿dónde tú vas? Bueno, voy para mi mansión de lujo temporera.
1: Exacto, exactamente.
0: Pero ¿dónde? pues allá en Orlando, en
1: Kissimmee. Y dice, ¿dónde? No, yo no les digo, tú estás loco.
0: No, dile,
1: yo
0: digo, pero
1: cuando
0: dile.
1: Cuando regrese, le digo.
0: Yo, no, yo le digo. Yo le digo. No, yo le digo. Reunion Resort Orlando.
1: ¿Qué? Para que se muerda.
0: Pero ¿y dónde es eso? Pero es que yo escuché que el último que se paraba allí eran este artista famoso que se pasaba allí, que es millonario. 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
0: Tampoco.
1: O sea, usted con nosotros va a sacarle el máximo provecho, claro, a su dinero. Si usted es una familia grande, usted sabe que cada vez que uno quiere planificar las vacaciones, esto es un jala pa' aquí, jala pa' allá, porque uno no sabe ni qué rayos hacer, porque todo está bien caro. 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
0: No, no.
1: Tampoco tiene que sacrificar limpieza, porque mira que de mal gusto uno llegar a una villa y wow, tener que ponerse a limpiar el baño o algo, como me pasó a mí en Nueva York.
0: No, muchacho, mire, eso, qué mal rato.
1: Eso es un mal rato.
0: Yo, mire, no pasaría una cosa así
1: otra
0: vez.
1: Usted no se tiene que preocupar. No se tiene que preocupar por esto, porque esta villa está speak and span cuando usted llegue a Reunion Resort.
0: Así que
1: si usted tiene eso en mente, quiere ahorrar, pero no quiere estar en un cuchitril, perdonando que lo diga así, pero es la realidad, o estar atollado todo el mundo en una habitación de hotel peleándose por el baño.
0: O cuando vaya a la piscina hay tanta gente que lo que parece es una sopa, ¿no?
1: Oh my God.
0: Sopa de gente.
1: Ay, no, no. 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
1: 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No. Yo me quedo aquí, ustedes váyanse, porque hay tanto que hacer dentro del resort. 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
0: Oye, hablando de testimonios, tenemos testimonios recientes, señoras y señores, de lo que está pasando últimamente allá en Reunion Destination, JD. Así que mira, yo te voy a decir algo, mano. Esto está brutal. Vamos a escuchar a la gente. Pues mira, la gente está pompeada.
2: ¿Cómo le fue?
0: Bueno, yo sé que esta gente en específico la pasaron brutal. Escuchemos.
3: De verdad, la villa es un sueño. Es una cosa espectacular. Yo no me quiero ir de aquí, punto. O sea, de aquí el divo dijo que fuéramos y que para Disney Springs, yo dije, yo no me voy para ningún sitio. O sea, yo no voy para ningún sitio. Yo me quiero quedar aquí. Esto es una cosa maravillosa, bien agradecida, de verdad que bien agradecida por todo. Gracias.
0: ¡Wow! ¿Escucharon eso?
2: No quieren salir de allí, papá.
0: Yo te lo dije, que eso es lo que está pasando. La gente cuando llega allí, hay tanto que hacer allí, ¿verdad, Sheila? ¿Verdad, Sheilita? Es que ella le gusta el vacilón, le encanta la cosa.
1: A mí me gusta que me mimen. Yo en otra vida era faraón o algo así. A lo mejor, porque a mí, ¿verdad?, me encanta. Y cuando yo estoy en un lugar que me tratan rico, pues mira, yo vuelvo, pues me
0: vamos
1: gusta.
0: Vamos para allá, vamos para allá.
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2: Como los artistas.
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2: Sin intereses.
0: 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Y es brutal porque no tienes que meterte a una deuda en un banco que después, cuando regreses de vacaciones, ponerte a pagar qué.
1: No, imagínate, después uno está como 3 años pagando las vacaciones, no, y no te puedes ir otra vez hasta que salde. No, mira, deja eso.
2: Uno regresa relax.
0: Uno regresa. Ah, eso es lo más rico del mundo, saber que tú vas a virar para atrás y no tienes nada que pagar.
1: Si la gente entendiera lo que nosotros queremos decirle, porque yo he estado en los dos bandos.
0: Claro.
1: Y cuando tú regresas y tienes que pagar, todo lo que tú te relajaste en el viaje se fue por la ventana.
0: El mono se trepó otra vez rapidito.
1: Steven ya me conoce.
2: Cuando tú te vas y eso está saldo, o sea, ¿cuál es la única preocupación?
0: Sí.
2: ¿En cuál piscina me voy a tirar primero?
1: Exactamente.
2: ¿En cuál? ¿Para dónde voy? ¿Para cuál me tiro primero? ¿En dónde?
0: Oye, esas preocupaciones me gustan.
1: Sí, a mí también. Yo me preocupo.
2: ¿En cuál me tiro?
0: Diache, ¿cuál me voy a tirar esta piscina? Esta tiene esta otra forma. ¿Viste que ella tiene otra forma así?
1: ¿Tú sabes qué otra preocupación también? Ah, escuché eso, qué rico.
0: Otra vez, tírate.
1: Diache, Jay. Vamos
0: para el agua ya, me mojé.
1: De verdad que...
0: El chapuzón fue que me mojó el agua, me cayó acá. Ay, muchacho, pero ¿qué tú haces? JD, oye, pero JD se tira de cannonball, ¿oíste? Se tira de cannonball.
2: Sálganse que voy.
0: Mojando a todo el mundo.
1: Mira,
0: ¿verdad? Chapoteando muy para abajo. Cuéntame, Sheilita, cuéntame.
1: Otra preocupación que van a tener.
0: Ajá, cuéntame.
1: Es, ¿cuál de las camas van a escoger? Porque mira, usted tiene que entrar a reuniondestination.com y ver esas camas.
0: Ajá.
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0: todo
1: ahí.
0: Todo lo que
1: rico.
0: Tú vas a dormir.
2: El descanso y el descanso.
1: No, olvídate, es una cosa.
0: Como decía
1: bien,
0: un pana mío, a practicar la muerte chiquita.
1: Mire, eso está espectacular. Yo, por ejemplo, a mí me encantan, o sea, a mí me gusta cocinar, pero no me gusta cocinar todo el tiempo.
0: Ajá.
1: pero cuando yo voy a un lugar y tienen una cocina bien chula, es como que me entra.
2: Da gusto.
1: Sí, wow. Me entra rápido, me pongo francesa rápido y quiero hacer un montón de inventos. Y esta cocina de estas villas está impecable.
0: Durísimo.
1: Esos enseres en stainless steel, bellísimo.
0: Pero yo sé que es lo más que te gusta de toda la cocina.
2: Ajá. La lavaplato.
1: Pues,
2: automática. No se va a fregar. No se va a fregar.
1: Mira.
0: Esta yo creo que las tira los platos como frisbee dentro de la...
1: Mira, cállate, que se me acabó el líquido de la lavaplato en casa.
0: Ahí se formó un caos.
1: Entonces tengo que estar, tú sabes, porque no quiero ir a Home Depot, que tengo a 2 minutos en casa.
0: Anuncio no pago.
1: Por algo que después te cuento.
0: Ajá.
1: Y entonces
0: nos pusieron a trabajar. A escuchar el palo.
1: Nos pusimos a trabajar gratis para Home Depot, pero eso es un chiste para otro día. Mira, entonces pues estoy ahí mirando la lavaplata y digo, ¿qué voy a hacer de mi vida? Y veo la trastera y yo, oh no, volví a la pobreza.
0: Bueno, pero si te das el viajecito para allá, ya está allí esperándote la lavaplata automática.
1: Mire, usted no sabe lo rico que es. Hay gente que me dice, no, que yo soy maniática, que yo prefiero la... Usted hijo del maltrato. Okay. Esa lavaplato, eso seca, desinfecta y todo, eso queda espectacular.
2: Mira, y gasta menos agua que uno fregando.
0: Sí, es cierto.
2: Ahorra.
0: Es cierto. Y los platos salen speak and span, limpiecitos.
1: Eso es espectacular. Así que mire, bueno, yo le digo eso y más.
0: Mucho más.
1: En esta villa rica, porque no es para sufrir, no es para pasar malos ratos, es para usted relajarse.
0: Claro.
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2: Uno se tira unas maromas a veces que...
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0: Así es.
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1: 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Porque yo veo piscinas así y a mí, yo, que me tienen
2: Sheila,
1: que sacar
2: Sheila,
1: la
2: rápido
1: palo.
2: Que llega, Sheila.
1: Ay, María.
0: ¿Pero dónde está Sheila? ¿Pero dónde está ella? No la veo, no la
2: en
0: veo.
2: En el agua.
1: El que me conoce sabe que yo soy así. Yo llego a piscinas o playas y ya yo, antes de montar las cosas, ya yo me estoy quitando la ropa y va a tirarme para el agua.
0: Después tú ves los letreros, Puerto Rican Sirena.
2: Mira, se escapó de Disney la sirenita.
0: The Mermaid. Y se pone una peluca colorada también para que se confundan.
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2: Aquí te están regalando otras vacaciones.
0: 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Eso es para que tú veas. Es que nadie lo tiene.
2: Nunca lo había visto.
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0: 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JD, JD, JD. San Juan de House. Hello. San Juan.
1: JD, felicitaciones para Olga Brito de San Juan, que
0: Échale.
1: Ya se anotó para Reunión Destination. Ella se paró con su plan de pago sin intereses.
0: Felicitaciones para Olga.
1: Y se llevó, por supuesto, las dos noches gratis adicionales.
0: O sea que 7 días y 6 noches se llevó Olga. Qué bendición, Olga. Gracias
1: Olga,
0: por darte
1: también
0: la oportunidad.
1: Maricao
2: en the house, me gusta Maricao.
1: La familia Vidal Campos, ok, de Maricao.
0: Wow.
1: También reservaron. Ellos hicieron pago completo.
0: Wow.
2: ¡Eso!
1: Y obviamente se llevaron las dos noches adicionales gratis.
0: Durísimo,
1: así que felicidades
0: durísimo
1: también a la familia Vidal Campos de Maricao.
2: Qué rico se van de vacaciones.
1: Ave María. Aquí es que yo me pompeo de verdad cuando empiezan a salir todos esos números. Mira, escúcheme bien, que me quedan cuánto, 29 de los 40 paquetes vacacionales, 29. O sea, ya está bajando, yo se los dije, mire, cuando nosotros le decimos hasta aquí es hasta aquí, así que yo le digo honestamente, usted no está escuchando, usted sabe que todo lo que nosotros estamos diciendo está brutal, ¿sí o no, JD?
2: No, definitivo. Y si usted saca la calculadora, más brutal todavía.
1: Pues claro, te estás ahorrando un montón de dinero. Aparte de esto, nosotros le estamos incluyendo un anfitrión, un host. Esta persona está accesible para cualquier cosa. Mire, yo les voy a decir algo. Uno de nuestros hosts estrella se llama Julia. Y yo le digo a usted, la mayoría de nuestros testimonios están... Ay, halagando a Julia, olvídese que aquí yo tengo mis familiares que han ido a Reunión Destination. Ellos me dicen, ay, es que estaba hablando con Julia de fútbol. Y yo le digo, pero es que tú no estás ni allá, tú estás ya aquí en Puerto Rico. No, es que ya ella es pana.
0: Wow, qué duro.
1: Ya es pana. O sea, esto es lo que yo le estoy hablando.
0: Eso es lindo.
1: Es hermoso, porque usted, no tan solo usted va a ir a un lugar donde lo van a tratar bien, sino que usted va a crear una nueva familia.
0: Qué tremendo.
1: Yo se lo digo, cuando yo hablo con las personas.
0: Esa es la confianza que
1: claro
0: hay.
1: Claro.
0: Y la seguridad que hay de que tú sabes que no vas a pasarla bien de verdad.
1: Claro, que pasa el tiempo y usted puede todavía estar hablando con su host como si es parte de su familia. Mire, eso está
2: así,
1: brutal.
2: Así de bueno fue el servicio.
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0: Vamos a escuchar más testimonios.
2: Vamos.
0: Escuchemos lo que está pasando allá.
4: Hola, Julia. Yo soy Juan Dorsini.
5: Julia, yo soy Pedro Paulino from Dominican Republic.
0: Échale.
5: Oye, estas facilidades simplemente están a nivel de 5 estrellas. Los baños, las camas, los balcones, la cocina, simplemente espectacular. 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
0: Wow,
1: mira,
0: eso.
1: Hablando de Julia.
2: Viste.
0: La menciona porque es que está popular, pero lo importante de todo esto, señoras y señores, que usted sepa que estas personas son genuinas, son reales y cada uno da su testimonio. ¿Tú sabes por qué tenían el vacilón? Yo pensé que hubo que picar un poquito, pero es que estaban contentitos.
2: Ellos estaban pasando la vida.
0: Estaban muy felices.
1: Dándose unos traguitos de uno de los siete.
0: Yo no lo quería decir, pero ahí está.
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0: Estaban muy contentos.
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1: Pueden hacer charlas,
0: lo que tú quieras.
2: Boda, quinceañeros, sí, reuniones. Oye, sí. Tú sabes que se reúnen las clases, los 20 años, los 25 sí. años.
0: Wow, es más,
2: incluso el mismo class party de ahora, si te graduas de 12, pueden ir para allá.
1: Tú sabes que muchas es veces.
2: El corillo.
1: Tú sabes durísimo. Que eso que dices es bien chévere, porque muchas personas cuando te están en esas clases graduandas planifican un viaje.
2: Ajá.
1: Y a veces les sale tan caro.
2: Así es. Eso es carísimo.
1: Porque hay tanto abusador a cargo de las clases graduandas que a mí me da una pena. Yo el año antipasado estuve, mi hijo era senior y se lo digo. Las clases graduandas hay muchas personas que todavía, pues tú sabes, sí, están abusando.
0: Mucho buitre.
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1: Sí.
0: Entonces, te podrás imaginar, o sea, un grupo de 10, 15, 20 muchachos, y cada cual tiene su propio baño.
2: A veces hay cosas que uno no valora en la vida. El no tener que compartir un baño es wow.
0: Muchacho.
2: Wow. Yo me siento.

0: Imagínate que full. Ay, Dios mío.
1: Y el otro, no me toque la puerta que se me corta la soga.
0: Me desconcentra, me desconcentra.
1: Se pierde el foco.
2: Te tienes que poner audífono para poder.
1: Tú lo ves que se tira, se embabuca como una momia.
2: De para momento, escuchar. De momento cuando sale del baño, el otro está dormido así en la alfombra, en el piso, ahí al frente del baño.
0: Sí, no, pero esa privacidad es bien importante.
1: Sí, sí.
2: Totalmente,
1: definitiva,
2: totalmente. Definitiva. Ya usted sabe que esto son chistes, pero son de la realidad. No,
1: es cierto, es cierto.
2: Que
1: es cierto.
2: Se vive cuando se va de viaje. Ahora sí, JD.
1: Vamos allá. Aplausos, por favor. Vamos.
2: Mira, aplausos para la familia Pérez González de Bayamón.
1: Bayamón
2: in the house. Acaban de separar su paquete vacacional con un pago completo. Felicidades, ellos son la familia Pérez González de Bayamón.
1: Eso es. Oye, se llevaron los 7 días en vez de las 4 noches habituales. ¿Viste eso?
0: Felicidades. Durísimo.
2: Nos quedan 24 paquetes vacacionales. Yo sé que se van todos.
1: Oye,
2: hoy
1: ya se están yendo.
2: Yo se lo digo a la gente, esto se va como pan caliente. 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
1: 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Ya escucharon el testimonio, vamos a ponerlo ahorita otra vez. 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
0: Que eso es lo que me gusta.
1: Eso es lo que nos gusta a todos.
0: Porque en ningún lado te hacen un plan de pago que no te cobren algo adicional.
2: Claro, nadie, sin intereses, nadie, con exacto calma. Y que cuando usted salde tenga 3 años para coordinarse. Hello.
1: Eso está espectacular.
2: O sea,
1: así que
2: compras hoy, planificas después.
1: Planifica. Esa es la idea. Este paquete vacacional es diseñado de esa forma para que lo compres ahora sin pensarlo, mano. Yo creo que esto es algo que la gente no debe ni de analizarlo rápido. Una vez que tú escuches lo que yo te digo, que es lo más importante, que es el proceso, la vacación, todo lo que te estoy dando, todo lo que te estoy ofreciendo, y el próximo paso es llamar y separar.
0: Mira, pero hay que darle una advertencia médica a las personas, que visitar Reunion Destination puede que causar adicción.
1: Adicción.
0: Ahorita escuchamos un testimonio donde, sí, el caballero dijo que van a regresar.
1: Sí.
0: Y hay otras familias que ya todos los años, esas son las vacaciones familiares.
1: Así
2: sí,
1: es.
2: Totalmente.
0: Y pues, mano, usted se va a juquear porque lo

0: bueno, lo que a uno le gusta, donde uno la pasa bien, lo tratan bien, pues uno quiere volver.
1: Así es. De hecho, tú sabes que tenemos ya como familia, muchas familias que han ido hasta 10 veces.
0: Mira para allá.
1: Han repetido tantas veces que yo digo, Dios mío, pero que hay tanto allá adentro que la gente va tantas veces. Bueno, todas las amenidades que tiene son tantas cosas bonitas que hay allá adentro. No,
0: y fuera los que somos foodies descubriendo restaurantes y un montón de restaurantes cerca. Y, oye, cosas para hacer ahí demás.
2: Muchachos, eso es otra cosa. 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
0: hay personas que nos gusta cuando viajamos visitar los supermercados, porque como hay cositas que tenemos
1: 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Es cierto,
0: vamos a ver,
1: cierto.
0: Vamos a ver qué hay, qué cosas hay, qué son. Vamos a probar, sí, vamos a ver qué hay.
2: Sí, eso yo soy de
1: las
2: esa.
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0: No, ¿y de qué vale trabajar tanto si no vas a disfrutar?
1: ¿Verdad que sí?
2: Yo soy full, yo siempre
0: digo, ¿sabes? ¿De qué vale?
2: Como yo siempre digo, algún día es hoy. A veces se nos va la vida diciendo, ay, si no, ay, algún día yo voy a llevar los nenes para Disney. Algún día cuando miras a ver, los nenes ya están grandes, los nenes ya van para universidad, los nenes ya están trabajando, entonces se complica todo.
1: Claro.
2: Las cosas se siguen poniendo más costosas. O sea, el momento es ahora. Ese algún día usted lo tiene que crear. Como yo le digo a mis amigas, yo le digo, tú no puedes esperar que el chapulín colorado aparezca porque uno se tiene que rescatar uno mismo.
1: Claro.
2: Usted tiene que darse cuenta y decir, no, espérate, yo me estoy matando trabajando, estoy fajado y yo no disfruto nada. No, tengo un estrés cañón.
1: Exacto.
2: Yo me tengo que ir.
0: Calidad de vida, compartir con los familiares, eso es importante.
1: Cierto, cierto.
2: Mira, ahora mismo yo tengo mis hijos poniéndome una presión porque quieren que nos vayamos de viaje ya. O sea, ellos ya los malacostumbramos, como yo digo, porque ya mi nene, que el más pequeñito, que tiene 11 años, me está diciendo, mami, ¿cuándo vamos para aquí? Mami, ¿cuándo vamos? Entonces ya yo estoy como que, espérate, sí, dame un break. Estoy en esa, porque ellos son finos, tú sabes. Ellos quieren un buen viaje. Entonces, por eso es que yo les digo a la gente que nos escucha, yo sé lo que es cuando uno tiene familia grande, que uno tiene que planificarse porque sale más costoso.
1: Claro.
2: Porque los pasajes de avión, todo eso hay que coordinarlo y a veces uno lo ve bien lejos. Por eso yo le digo, denos la oportunidad a nosotros, Reunión Destination, de ayudarlo en este camino. Que esto se convierta en un recuerdo bonito, que tú digas, wow, lo hicimos. Fuimos para aquí, que durante el próximo año los nenes van a estar hablando de ese viaje.
1: Claro.
2: Mira, eso se les queda en la memoria principal para siempre.
1: Forever. Y es bonito.
2: Se lo digo, mis hijos recuerdan los viajes hasta cuando estaban chiquititos, que yo me quedo sorprendida, porque yo digo, ¿cómo estos nenes se acuerdan de eso? Ellos se acuerdan y es espectacular, y se lo digo honestamente. Yo digo, el dinero que mejor uno invierte es en comida y en viajar, porque son experiencias que se viven. Uno a veces está gastando dinero en cosas inertes, que te compras cosas para la casa que se llenan de polvo, que son felicidades momentáneas.
1: Así,
2: ¿entiendes?
1: Es.
2: Tú estás feliz en lo que lo compraste, lo usaste un ratito y después, ¡pum! Cuando tú te vas de viaje, eso es como que te purifica el alma.
0: No, y lo estás compartiendo con tus seres queridos.
1: Sí,
0: no es de uno solo, es compartido.
1: Claro.
2: Correctamente. Así que, mire, marque, pruebe para que usted vea que no. Mire, usted va a ser otro de los testimonios que tenemos aquí. Y
1: amén.
2: Esa es la idea.
1: Así
2: eso
1: es.
2: Lo vamos a declarar en este momento, que usted que nos está escuchando ahora,
1: dele,
2: usted
1: dele.
2: Va a hacer ese viaje ya. 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
0: Había una canción que decía, cógelo ahora que después se va.
1: No sé. Aprovecha, aprovecha.
2: Exactamente.
1: Bueno. Tengo testimonio nuevo, me acaban de enviar un testimonio nuevo, fresquecito, fresquecito. Por eso es que me veías aquí escuchando, pero está buenísimo. Así que vamos a escuchar otro testimonio más, señoras y señores, de nuestra familia linda que nos han visitado ya.
3: Saludos, mi nombre es Aida Inés Otero Nieves y acabo de separar mi espacio para ir a Reunion Destination. Estoy muy contenta. Saludos, Steven y Sheila. Nos vemos pronto. Muchas gracias.
1: Me faltó a Jaylee, pero está bien.
0: Se montó.
2: Ok. Esperen un momento. Esto es un testimonio de una persona que acaba de reservar.
1: Sí, ahora mismo.
2: Que está contenta.
1: Vamos a escucharlo otra vez. Escuchemos otra vez.
2: Dale, ponlo.
3: Saludos. Mi nombre es Aida Inés Otero Nieves y acabo de separar mi espacio para ir a Reunion Destination. Estoy muy contenta. Saludos, Steven y Sheila. Nos vemos pronto.
0: ¡Eso, Aida!
2: ¡Wow!
0: Aida se montó.
2: Felicidades, que disfrutes un montón. Gracias, que sé, Aida, que va a ser así. Y esperamos entonces el testimonio de cuando esté ya allá o cuando regrese. No te olvides de enviarnos ese testimonio. Qué espectacular. Oye, eso me pompea, me encanta. Mire, ya nos quedan 15.
0: Ay, ay,
2: 15.
0: Ay.
2: 15 paquetes vacacionales. 15.
1: ¿Y cuánto tiempo nos queda al aire?
2: Tenemos aproximadamente 20 minutitos de programa. Así que esto está, mira, finito.
0: Psst. ¿Qué estás esperando? Ey, ¿qué estás esperando? Que se acabe. ¿Estás esperando?
1: Mira, tú, te estamos hablando a ti.
0: Ey,
1: tú.
0: ¿A ti?
1: Sí, que estás ahí escuchando la radio.
0: ¿Es contigo?
2: ¿Qué estás esperando?
1: No lo no apriete ese botón, no lo apague. No, ni lo cambie, déjalo ahí.
2: Oye, algo que quiero decirle a nuestra gente y a ustedes, y compartirlo con ustedes también, es que estamos en agosto, ya se está acabando agosto.
1: Cierto.
2: Y ya Orlando está, mira, puesto para Halloween. Y usted sabe que lo que son las temporadas, los holidays en Orlando son usted.
1: Épicos.
2: Y tenga.
1: Épicos.
2: Vienen los Halloween Horror Nights que Universal. Oh my God. Yo le doy. Ok. Wow. Yo sabía que grabarlo. Hey. Wow.
1: Eso es un efecto de JD ahí. ¿Dónde tú sacaste eso? ¿De la computadora?
2: Muchachos, eso quedó mejor que un efecto de computadora. Muchachos, escucha, ya mismo te contratan por una película.
1: Eso es para Bigfoot. esa es la risa de Bigfoot.
2: Mire, Universal, como decimos los puertorriqueños, Universal parte
1: bien
2: con
1: partido.
2: Los Halloween Horror Nights, ¿ok? Y Disney no se queda atrás porque también se pone. Y Nacho, si usted se va, mira, sin gastar un pesito, usted se va para el pueblito de Celebration. Y eso, de por sí, ese pueblito es súper mágico y
1: bien
2: está
1: lindo.
2: A 5 minutos de Reunion Resort.
1: Y tú lo caminas por dentro y por fuera gratis.
2: Bello,
1: no hay que pagar para entrar.
2: No, eso es un viaje. Tú sabes que yo viví allí y para ir al correo. Cuando tú vas al correo, el correo tiene una forma como bien de cuento de hada.
1: Sí, todo tiene la temática. Es que Orlando es otra cosa y Kissimmee, todo eso es hermoso.
2: Yo te digo algo, nosotros regresamos porque tenemos nuestros viejitos que hay que cuidarlos, pero nosotros allí vivíamos, olvídate, porque tú estás en un viaje de cuento de hada espectacular. Y Celebration es un pueblito que tú puedes ir de gratis, te estacionas por allí, te vas a caminar rico, puedes irte también en el carrito de golf. Bueno, esto es espectacular. Y también tenemos Old Town al lado de Reunion Resort.
1: Cierto.
2: Que también en Halloween hacen una casa
1: brutal,
2: embrujada, pero que demasiado. Y eso es bien económico. Dentro de lo que hay en Orlando, el Old Town es gratis la entrada. Y es brutal. Y tú ves todas las. Bueno, es un viaje, honestamente. Y yo les digo a ustedes, si a usted le gusta vivir esas experiencias, Orlando es la que es. Y en Navidad, olvídate.
0: Se botan, que eso te iba a decir, que todas las temporadas es como que se la viven en lo temático, la decoración, todo. Tú te sientes que tú estás ahí inmerso.
2: Sí,
0: disfrutando la temporada al máximo.
2: Exactamente. Eso es una experiencia inmersiva totalmente. Y me están informando. ¡Ey!
1: Oye, escúchate esto, nos vamos para Culebra. Culebra se montó. Sí,
0: eso es.
2: Felicidades para Danitza Beltrán de Culebra.
0: Eso, Danitza.
2: Mira, ella ya separó su paquete vacacional y recibió, obviamente, sus 2 noches adicionales gratis.
1: Wow, qué durísimo, okay. Durísimo.
2: Así que en vez de 4 noches y 5 días, ella se va 7 días y 6 noches para Orlando. Danitza Beltrán de
1: durísimo.
2: Culebra, mi gente. Estamos de norte a sur, de este y oeste.
0: Eso es. Maricaba, Culebra, Bayamón, San Juan, eso es. Me gusta.
1: Mira, tenemos Bayamón también que se apuntó otra vez. Escucha, chécate esto. Mira, felicidades para el señor Mario Palacios de Bayamón.
2: ¡Buena!
1: Que se fue por todo lo alto, señoras y señores. Él separó 2 paquetes vacacionales.
2: ¡Wow!
1: Y por hacerlo hoy mismo se llevó la oferta completa de 2 noches gratis adicionales y compró 2 paquetes vacacionales que son 4 noches gratis.
0: ¡Eso, Mario!
2: ¡Wow! ¡Felicidades! Mario Palacios de Bayamón.
1: Oye, él sí sabe ahorrar a los boricuas. Ahí
0: te... Adiós.
2: Mira,
1: nosotros, él sí que sabe, Mario.
2: Nosotros tenemos personas que hacen eso, que separan varios paquetes porque saben que vale la pena.
1: Yo quiero ser como Mario.
2: yo quiero también. Puede hacer unos cuantos de cantazo. Muchas felicitaciones. 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
1: Mira, chequeen esto, muchachos. Mira esto, Jedi, chequeate esto, Sheila. Mira, chequeen esto, mira. Dos amigas, mírate esta historia. Porque ve preparándome, pero son dos amigas que son de San Germán.
0: Ok.
1: Y ellas se juntaron.
0: Ok.
1: Y entre las dos pagaron el paquete completo de vacaciones para Orlando.
2: Mira qué brutal. Ellas pagaron completo los $1,295 más los impuestos. Y ya usted sabe, eso fue ahora.
1: Ahora mismo.
2: Ellas consiguieron las 2 noches adicionales.
1: Oye, eso no es mala idea, ¿verdad? Qué buena
0: pero
1: idea.
0: Chico, claro. Pues si se lo estoy diciendo, puede ir con su familia, puede ir con amistades, puede ser reunión de clase, puede ser lo que usted quiere, el bebé que usted quiere inventar. Y no solo los boricuas que son, que nos gusta inventar. Reunión familiar, que hace tiempo sé que hay familiares que quizás viven fuera. Vamos a encontrarnos en Orlando, en Reunion. Vamos a encontrarnos allí en Reunion.
1: Exacto.
2: Claro,
1: eso
2: brutal,
1: es.
2: Todo el mundo llega allí.
0: Graduación, boda, quinceañero, aquí lo celebramos todo.
2: Inclusive, déjame decirte algo, estamos hablando de fiestas y todo, pero a veces cuando vienen ciertos momentos de la familia que son parte de nuestra vida, y usted sabe a lo que me refiero, a veces también la familia tiene que reunirse y hacer un viaje para pasar ese proceso juntos.
0: También, yo lo he visto.
2: Y es muy importante también. Así que mira, cualquiera que sea la intención que usted tenga o el la bembé, necesidad,
1: el bayú que tenga,
2: lo que sea.
0: Y no tiene que haber tampoco, simplemente que el estar vivo es una razón para celebrar el reino de vacaciones.
2: Ya está. Mira, JD, fanfarria. Mire, saludos para Macarena del Real de Carolina.
0: ¡Eso, Carola!
2: ¡Diache! Wow, Carolina in the house. Dice que ella se paró con un cómodo plan de pago.
1: ¡Eso! El team plan de pago.
0: De las mías.
2: De las mías también. Eso es. Me voy porque me voy. Cueste lo que cueste, valga lo que valga. Yo me voy. Así soy yo. Yo digo, no, espérate, esto hay que hacerlo como sea. Y tengo otro más.
1: ¡Luquillo!
0: ¡Hey! ¡Luquillo! Vamos, esa es mi área, los vecinos, vamos.
2: Daniel Espinosa nos demostró que sí se puede.
0: Dímelo, mira, Dani.
2: Él aseguró el viaje también con plan de pago.
0: Eso es. Pues si te lo estoy diciendo, que aquí no hay excusa, todos nos vamos. Con chavos, sin chavos, claro. Nos vamos.
2: Las excusas son para su cabeza, porque no, en realidad
1: eso es así.
2: No hay excusa. Usted tiene las opciones de más. 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
3: De verdad, la villa es un sueño, una cosa espectacular. Yo no me quiero ir de aquí, punto. O sea, de aquí el divo dijo que fuéramos y que para Disney Springs, yo le dije, yo no me voy para ningún sitio. Yo me quiero quedar aquí. Esto es una cosa maravillosa, bien agradecida, de verdad que bien agradecida por todo. Gracias.
4: Hola, Julia, yo soy Wanda Orsini.
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0: Están pasándola bien.
5: 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Estoy sumamente complacido, así es que no va a ser la última vez que vamos a estar aquí.
1: Volver.
2: Me encanta porque ellos están en pleno gozo ahí. Amén. Ellos están gozando
1: ahí. Están pasando espectacular.
2: Y ahí mismo mandan el testimonio, porque ahí mismo ellos dicen, espérate, esto hay que decirlo. Nosotros lo estamos pasando brutal.
1: Hágalo también.
2: Mire, hágalo usted también. 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
2: Probablemente.
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2: Si usted suma.
0: Espérate, pero ¿cómo? ¿Qué?
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2: Está
1: como quiera.
2: Súper
1: no, no llega a eso.
0: No, para y nada. No mencionamos al anfitrión ahora.
2: Exactamente.
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0: Ahí que le dan a la gente los códigos de todo lo que pueden hacer.
2: Exactamente. Cierto. 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
2: o sea,
1: calma, sin prisa.
2: Si tú saldas hoy, te quieres ir la semana que viene y hay la disponibilidad, te vas la semana que viene.
0: Yo estoy seguro que usted se va.
2: Ay, bendito. Yo soy de la que me voy a lo más pronto posible. A mí no me importa.
0: Mira, Steven y Sheila, y que allí cuando llegues no tienes que ir con Black Light como en otros lados.
2: Ajá. Ay, sí.
0: Porque tú puedes ir.
1: Sí,
0: sí, porque sí, hay lugares que uno tiene que ir con el Black Light y asegurarse que hayan limpiado.
1: Oh, no, la,
0: ay, allí tú vas,
1: horrible.
0: Tú te puedes tirar. No, no. Tú puedes comer en el piso. Eso está.
1: Así es.
0: Sí. ¿Cómo es que dice Steven? Speak and span.
2: Speak and span. Eso está súper ready.
1: Sí, es que el proceso de limpieza antes que cada guest llegue a las habitaciones es de 45 minutos de
2: desinfección.
1: Desinfección completa. Cacho. Tú sabes, eso viene desde antes de los códigos de COVID y eso se estaba haciendo. Y ahora, después de los del COVID, pues olvídate, le meten mano chévere y usted se está llegando a un ambiente limpio.
2: Hablando de ese tema, al nosotros ser un resort 4 diamantes, nosotros tenemos unas exigencias, unos estándares que hay que mantener.
1: Claro.
2: También, ok, yo quiero que usted entienda que esto es doble presión, porque uh-huh. tenemos la presión de estar en Reunion Resort con sus códigos de 4 diamantes, que los diamantes se pierden, entonces tú tienes
1: si
2: que mantener,
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1: 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Pero como se trata de un viaje familiar, entonces Reunion Destination le da hasta 36 meses. 3 años completitos para planificar ¿qué?
2: Con calma,
1: prisa, relax.
2: Eso es así. Mira, y si nos están escuchando hace mucho tiempo, escúchame, y quizás no has llamado porque tienes desconfianza, yo te voy a decir una recomendación. Analiza un momentito cómo nosotros podemos estar aquí en vivo con este programa en la cadena de SBS, o sea que estamos en Z93, estamos en la 94, estamos en Mega y estamos en Estereotempo simultáneamente.
1: Esta es la cadena más poderosa, yo entiendo, sí. de todo Puerto Rico.
2: Si nosotros estamos aquí hace más de 6 años, uh-huh. ¿ok? Es porque algo estamos haciendo bien.
1: Claro.
2: Porque si no, nos hubiesen sacado hace rato. Usted no escucha por ahí programas como este, porque no todo el mundo puede con la responsabilidad que conlleva estar aquí.
1: Oye, y con la tiradera que hay hoy día con los influencers, nadie nos ha tirado, gracias a Dios, porque saben que cada persona que ha visto y ha viajado, quizás si aparece alguien por ahí es porque no nos conoce y no nos ha visitado.
2: Claro, siempre hay gente con mala intención, pero gracias a Dios nosotros no, ¿verdad? Y toco madera, no hemos Amén. Tenido ninguna situación, y eso es lo que usted debe pensar. Si nosotros todavía estamos aquí es porque algo estamos haciendo bien. 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
0: no hay que adivinar nada.
2: No, nada. Usted simplemente va a llegar a disfrutar, se le entrega todo. 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
1: Vamos a repasar el proceso del viaje, ¿verdad? Porque hay muchas personas que tienen dudas todavía cómo es el proceso del viaje. Pues mira, así es que trabaja esto. Cuando usted adquiere su paquete vacacional, porque es un paquete que es para hasta 6 personas, 7 días y 6 noches, usted llegaste al aeropuerto, ¿verdad? Ya llegaste al aeropuerto de Orlando y allá te vamos a dar el recogido gratis. Te vamos a recoger al aeropuerto gratis, estilo VIP, ya tú sabes. Usted se quiere poner las gafas oscuras, hey. Y cuando llame su apellido, usted se monta con Guille, vamos. A los JD.
0: Foto, viene, vamos.
1: El estrellato, ya tú sabes.
2: Posa.
1: Mira que tengo un par de panes en las redes que se creen, ¿no sabes? No, es que se lo creen y se lo viven. Y eso es bueno, no estoy claro, criticando. Eso claro, es bueno, para que aprovechen y se monten en el viaje. No es nada malo, eso es bueno.
2: Que lo vivan completo.
1: Que lo vivan, pues eso es lo que quiero decir. No es nada malo. Y una vez, mira, llegaste al resort, se te entrega el carro de cortesía estilo minivan. Con las millas ilimitadas. Eso está chévere porque, mira, puedes guiar en la Florida y no tienes que preocuparte por el millaje, solamente le echas gasolina. 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Imagínate tú que tengas esa tarjeta VIP, llegaste al resort, se te entrega la tarjeta VIP y empiezas a entrar a las diferentes amenidades del resort. Ya escuchaste el testimonio que hay una dama ahí que no quería salir de allí. Le dijeron, mira que vamos para Disney Springs, vamos para aquí.
0: Yo me quedo aquí.
1: Muchacha, aquí la estoy pasando bien. Mira, muchachos, vas a disfrutar de piscinas, de gimnasios, del mini golf, de tantas cosas que hay allá adentro que están brutales. 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
1: 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Hazlo por ti, hazlo por tu familia, hazlo por tus hijos. Hazlo por esas experiencias que vas a vivir futuras, que van a marcar tu familia para siempre positivamente. Esto es una bendición y nosotros lo estamos compartiendo contigo porque queremos que tú, ¿verdad?, te montes en el barco y puedas disfrutar de unas hermosas y ricas vacaciones que ustedes se merecen hace tiempo. JD estaba hablando algo bien importante ahorita y era que era importante, ¿verdad?, darse esas vacaciones. Y de hecho, los médicos recomiendan altamente que usted por lo menos una vez al año se vaya de vacaciones. Y si usted, como dice Jay, usted solo merece, usted ha trabajado duro, ¿para que usted trabaja, verdad? Usted está trabajando para también disfrutar y sacar ese tiempo, porque no es todo trabajo. Recuerda que el trabajo tiene que tener una pausa, porque si a usted le pasa algo por la salud, ¿quién va a seguir trabajando por usted, exacto, y manteniendo su familia?
2: Exacto. Claro, mira, uno trabaja para pagar cuentas, para resolver problemas, para cumplir con responsabilidades, pero también tienes que vivir. Uh-huh. O sea, regálale, exacto, a tu familia una memoria que honestamente no viene dentro de una caja. Esto, uh-huh, es una memoria que hay que vivirla. Tus hijos no van a tener esta edad para siempre. Ese viaje, uh-huh, que llevas años diciendo algún día lo vamos a hacer, quizás el momento es ahora.
1: Eso es.
2: Y como yo siempre digo, algún día es hoy. Aquí está la oportunidad. 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
1: Oye, para las personas que acaban de sintonizar en este momento, saludos y bendiciones para todos. Mi nombre es Steven Rivera. Me encuentro con Sheila Linet y el JD en tu radio. 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Escucha de lo que se trata. 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Aparte de eso, se te entrega una tarjeta VIP. 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Cuando vienes a ver estos 2 paquetes vacacionales, te mencioné Orlando, ¿verdad? Con carro, con tarjeta VIP y todos los muñequitos, ¿verdad que sí? 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El total absoluto de estas 2 vacaciones reunidas con el carro, el traslado, la tarjeta VIP y todas las amenidades, todo el total es $1,295 más impuestos. Si quieres llevarte ese paquete ahora, yo te recomiendo que llames porque me quedan poquitos, al 787-945-2110. Ya nos vamos a despedir, de hecho me queda 1 minuto al aire. Yo te recomiendo que llames ahora al 787-945-2110 y me dice, Steven, no tengo el dinero completo. 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Porque tengo plan de pago. ¿Cuáles son los requisitos? 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Mira, ese es el
0: deal de nosotros. Nos vamos.
1: Nos vamos, porque vas pagando poco a poco, a plazos, con calma, hasta que lo saldes. Una vez saldas el paquete vacacional, mira, te vas de vacaciones y no tienes que preocuparte por deudas. porque ya está saldo. 787-945-2110. ¿Cuánto tiempo tienes para escoger una vez sales el paquete? 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
2: Que tengan buen fin de semana. Vamos a dejar las líneas abiertas unos 5 minutos más para que sigan llamando al 787-945-2110.
1: Será hasta la próxima semana. Bye, bye. Un abrazo para todos. Gracias por la sintonía. Yeah.

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1: Es el día del mango también, señores.
2: Déjalo, que es rico un mango cubano, que tú lo montas así con los dientes.
1: Pero ¿cuál es la diferencia de un mango cubano y uno boricua? 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
2: Ay, qué rico.
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2: Que se me queden en los dientes, no.
3: ¿Por qué en uno sitio le dicen mango y en otro sitio le dicen mango?
1: Bueno, porque en inglés es mango.
3: ¿En inglés es mango?
1: Ajá.
3: No sabía.
2: Pero en Puerto Rico hay español, hay gente que le dice mango.
3: ¿Verdad que sí?
2: Pero para mí mango es el de agajal. Este es el mango. El mango es la fruta. Con acento y
3: como,
2: en la
3: O. Y como te gustan los dos.
2: El mango y el mango.
1: Exacto. Si tú ves que dice mango es pin, ese es el cubano.
2: Ese me gusta más.
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2: Mira, te explico.
1: Cuéntame.
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1: Ajá.
2: Te voy a comenzar el primero.
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3: Víctor Alicea.
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3: ¡Ya, me la pusiste dura!
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1: Cuando entro al baño, al toilet, veo que el toilet tiene luces dentro del inodoro.
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3: Estamos bien, bien, bien, bien, bien. Oye, yo quiero saber.
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3: Si a estas alturas. No sé, yo pudiera conseguir un hombre relativamente joven.
1: ¿Pero cómo es eso?
4: Pero,
1: Pero, Cari, ¿qué tú estás buscando, más o menos?
4: Un nene. Porque la cuide.
3: Mira, que tú sabes que tú puedas.
1: Alto.
3: Delgado.
1: Delgado. Azul. Como Felipe. 620-6342. Estamos buscándole, ¿verdad? Un pretendiente a Cari. Caballero, Cari Oliver, que es parte aquí de las doñas del Mega Reguero, está buscando una pareja.
5: Sí, no, ella es perfecta. Cari, ¿cómo estás?
3: Muy bien, ¿y usted cómo está? Aquí bregando, aquí chavando y hablando cosas y eso.
5: Para mí es un placer, ¿verdad? Y un orgullo en poder hablar con usted.
3: Ah, pues gracias, eso es muy amable de tu parte, ¿ves? Ya sé que ya me vas a decir toda esa cosa bonita y me vas a decir que no puede ser. Y yo quería algo que me diera. Mira, mañana mismo empezamos.
5: Bueno.
1: Pero caballero, ¿qué usted piensa de eso de Cari?
5: Bueno, yo realmente sí estoy dispuesto para salir con ella y la haría como Bad Bunny.
1: ¿Cómo que la haría como Bad Bunny?
5: Que se la lambo toda.
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1: Si tú pones a Peña de Carolina, te va a volver a sacar en cara que no le has vendido el aire acondicionado.
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1: Aquí estamos. Estamos ready. Sur allá. Dímelo, Henry, banda, Janes, mi hermanito José en PR. José, welcome back. ¿Quién más está por ahí? Jaime, mi hermanito Jaime en Tampa. ¿Quién está en Nueva York? ¿Quién está en New York? Mi hermanito DJ Smalls en Nueva York. All right, aquí estamos en vivo. Vivo Beach Club. Estamos en vivo Beach Club. Buenas tardes, bienvenidos. Toda mi gente en Nueva York, New Jersey, Connecticut, Pensilvania, a través de la Mega. Toda mi gente aquí en Puerto Rico, la Isla del Encanto, también a través de la Mega. Toda mi gente de Miami, Orlando, Tampa y Los Cayos. The Florida Keys a través del nuevo Sol con Z. Y toda mi gente, ya prendí las cámaras en la aplicación, en nuestra aplicación, la Música App. Ya puedes ver el live en la Música App y mi canal de YouTube. Conéctate, Alex Sensation Music. Ahí van a ver el sunset ahora, cuando caiga el sol ahora aquí en PR. El sunset en Puerto Rico. All right. Esta noche tenemos Tropical Sounds con Grupo Manía, el Grupo Manía, Zafra Negra, la Gran Manzana y la Reina del Merengue, Milly Quesada. ¡Hey! ¡Ave María! ¡A merengazo limpio! Vamos a ver quién se aparece por aquí. Yo estoy aquí transmitiendo desde Vivo Beach Club. Estoy aquí mismo en el venue. Ahora abre la discoteca, ahora abre el para el público, pero ya pueden comenzar a arrancar para acá todo el mundo. Toda la gente que se está preparando, nos vemos aquí. Lleguen. Hay party en vivo desde Vivo Beach Club, Tropical Sounds con Alex Sensation y La Mega Mezcla. Suba.

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0: Qué rico quedó eso. Salsita. De la buena. De la mata. Calentando motores. Live from Puerto Rico. Lo prometido es deuda. Estamos aquí. Vivo Beach Club esta noche en Tropical Sounds. Sé que no debo decir. Mira ese sunset tan lindo para... Viendo el sunset aquí en Puerto Rico con ustedes. Qué romántico estoy. Estoy romántico hoy, mira eso. Ustedes y yo. Ese sunset aquí en la isla, mira qué lindo. What a beautiful sunset, mira eso. Wow, qué lindo. Qué belleza, qué belleza, man. Otra toma aquí, mira, otra toma ahí. Qué linda ahí. Se ve beautiful. ¿Cómo la están pasando? Apenas estoy calentando motores. Ya sabes, estamos aquí. Live from Puerto Rico. Esta noche tenemos el concierto Tropical Sounds. Va a estar con nosotros el grupo Manía. Va a estar Zafra Negra. Va a estar La Gran Manzana. Y también la reina del merengue, Milly Quesada. Les tengo sorpresitas. Así que ya sabes, prepárense, conéctense. Estamos en vivo en mi canal de YouTube, Alex Sensation Music. Y también en la música app. Puedes ver el live. Escúchame en vivo a través de la Mega Nueva York, mi gente de Nueva York, la Mega aquí en Puerto Rico, el Nuevo Sol en Miami, Orlando, Tampa y Los Cayos también, Florida Keys. Luis Alvarado, dale para acá, Luis, estamos aquí. Alex, shout out to my wife Miriam y mi hijo Christopher desde Mastic Beach, New York, desde el Bronx, Kevin Peralta, gracias Kevin. Charles, porque todavía no está abierto, Charles Cardón. Ponle una F a Charles Cardón, que porque está tan vacío. Porque todavía está cerrado el lugar, todavía no abre. Abre a las 7 p.m. Siempre hay un presentado. Nunca falta un presentado. El evento está sold out, by the way. Javier Cruz, dímelo, Javier. Desde Ponce. Gracias, Javier. All right. Sí, yo me voy a quedar aquí toda la noche ya. Traje un colchón y todo para amanecer aquí en Vivo Beach Club. Estamos aquí desde tempranito seteando todo para que todo se vea bonito, se escuche bien. So ya estamos aquí en vivo desde Vivo Beach Club. Wilfredo de Aguadilla, dímelo, Wilfredo. Saludito, Alex, mi tocayo. Hola, tocayo, ¿todo bien? Gozando. No merenguitos ahora, vamos con unos merenguitos. ¿De lo nuevo o de los clásicos? Quiero mambo. Esta noche viene, vamos a hacer una mezclita de los artistas que van a estar con nosotros esta noche aquí en Vivo Beach Club.

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calorcito que está haciendo. Estoy sudando aquí. Por eso estoy aquí. Tuvimos que setear acá porque está calientito hoy. Calorcito rico. Bueno, ya acaban de abrir la puerta, right? Doors open, Danny. ¿Ya abrieron la puerta? Ok. Ya está llegando la gente, ya. Ya está entrando. ¡Hey! ¡Hola, baby! ¡Bienvenida! ¡Ready para el party! ¡Ready! ¡Welcome! Ahorita, dímelo, mami. ¡Arturito! Llamando por ti. Dani, mira. Tengo unos oyentes ahí para que suban a saludar. Do me that favor, Dani. Mándale, lo manda a Anthony. They can come up. Mira, pueden subir. Take the pictures. I know, but Danny, oye, súbelos aquí. ¿Qué wristbands y qué wristbands? Dile que son oyentes míos ya. Eso es rápido. Ya está entrando la gente. Si te aprieta el pecho. Arturito Laracuente, mire, Arturo está ahí. Camilo. Bring him up. Bring him up. Alex desde Caracas, Venezuela. Gracias, mi hermano Diego, siempre por estar conmigo. Está rey para la bachata ahora. Ya hicimos salsa, hicimos merengue. Maribel, hola Maribel, Eddie. Vamos a la bachata ahora. ¿Cuál quieren? Dalvin la melodía. Uf. Tengo un par de boletitos para uno de ustedes para verlo. Su USA Tour, Dalvin la melodía. ¿Dónde están los fanáticos de Dalvin? ¿Cuál es tu canción favorita de Dalvin la melodía? Oye esta, me encanta esta. Dime.

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1: La original mega mezcla. Qué rico quedó eso. Qué bachata. Ni una mala, ni una de la nueva y de la vieja. Saludito a Charlie de Manatí, de parte de Merlianis. Gracias, mi amor. ¿Quién más está por aquí? Rachelín, dale para acá, mami. Envíale saludito a Charlie y todo el combo de Manatí. Gracias, siempre, siempre. ¿Qué más quieres? Dime, ¿qué más te mezclo? Un reggaetoncito, vieja escuela, nueva escuela. Reggaetón, nueva escuela, vieja escuela. Vamos a darle de los dos. Comienzo con la vieja. Con lo classic. Alright. Dímelo, Jerry. Gozando, Jerry, conéctate. Estoy en vivo en mi canal de YouTube, Alex Sensation Music. Y también en la música para que veas el live. Escúchame en vivo a través de la Mega en Nueva York, la Mega en Puerto Rico, el Nuevo Sol en Miami, Orlando, Tampa y en Los Cayos también. Gozando con mi gente de Puerto Rico esta noche. Tropical Sounds, el concierto con el grupo Manía, Zafra Negra, La Gran Manzana y la reina del merengue, Mili Quesada y este servidor. Este party hasta las 2 de la mañana. Llega rápido, Puerto Rico, a bailar.

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